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3: 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Y se rebota. No hay que poner ninguna ley. 10 buenos se dura más de 10. Si es necesario. Pero si es malo, en 2 días se hay que moverlo de ahí.
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Mi nombre es Benito Antonio Martínez Ocasio. Y si hoy estoy aquí en el Super Bowl 60, es porque nunca

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déjeme dejárselo a Simon Juber y así a capela. Para que Nacho sienta, Nacho Estrella siente que esto es en vivo. OPG, ¿qué? Se lo prohíba.

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Este verso es para que aprendan a escribir.

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Tú no estás bregando con el pejecito Nemo. ¿Quieres que te acuerdes la serie de los vaqueros? Las 5:70.

0: y para que entiendan de dónde yo vengo.
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0: Hola, corazón, buenos días, ¿cómo te llamas?
1: Buenos días, mi nombre es
0: Willady. ¿Cómo?
1: Willady.
0: Willady, pégate bien hacia el micrófono como estoy yo, ¿eh? Esto tiene dientes, tú no muerdes. Apagaron la luz. Ok. Dime otra vez, repíteme tu nombre, si es posible.
1: Willady.
0: ¿De dónde vienen ustedes?
1: De Yaguate, San Cristóbal.
0: Ah, mi gente de San Cristóbal, Yaguate, qué chévere. Cuéntame, ¿cómo se llama el centro de estudio?
1: Liceo Ana Lilians Miranda.
0: Ok, perfecto. Dime, ¿qué te ha gustado a ti específicamente, de los que has visto hasta ahora acá en Telemicro? Cuéntame de eso.
1: No puedo decir algo en específico. Totalmente, me ha encantado todo.
0: Ok. ¿Y el padre, cómo se llama?
2: Yenuel.
0: Yenuel.
2: Exacto.
0: ¿Y a ti qué te ha gustado? ¿Qué te impactó? Cuéntame, Yenuel.
2: Bueno, de impacto, lo que me causa es que no sabía que en un solo set había dos estudios. Cuando llegamos allá abajo, vi que estaba el set de Prendiendo la Mañana y al lado estaba...
0: Activando la mañana, sí.
2: Sí, Activando la Mañana y al lado estaba el balcón de MasterChef. Entonces, okay. me sorprende que en un solo set haya dos escenarios diferentes.
0: Eso es magia, manito, de la televisión, definitivamente. Oye, lo que hay, mi gente linda. Mi gente de Yaguate, San Cristóbal. Yo quiero que ustedes me lo sé. ¿Quién sabe? Es que un aplauso fuerte a Telemicro.

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Abelino Colón también activo. El saludo para mi gente de Baní, mi gente chévere. Francés Polanco, Home Liquor, Full. También la gente Full de la 30 de mayo, Home Liquor. Y en Boca Chica, Home Plaza. También Chicha Home. Abelino Colón, que lo que. Raiza Colón, todo paz. Saludo para mi gente de Pedro Bram. Mi gente Full. Home Market. Atoa. Quiero que. Mete mano. Dímelo, manota. Mi gente Full en Yamasá, ¿verdad? Manota. Mete mano. 809-305-1049.

0: Saludos.
1: Buen día, mi hermano Giro, ¿cómo está? Desde aquí, de Sabana Perdida.
0: Mi gente de Sabana.
1: Una invitación formal.
0: Sí. Dale.
1: A nuestra gran jugada que tendremos el día primero de junio.
0: Ok.
1: En el Club Gallítico Cano.
0: Es el lunes.
1: Invitando a Henry del Play, a Dele, a todos los tigres de Sabana, a celebrar mi cumpleaños en la jugada. Donde
0: bendiciones.
1: Cano. No te sabes.
0: Mi gente de Sabana City, siempre activo con Mortal 104.9. Dale con todo. No le bajes, pana. Saludo fuerte para mi gente full de la Plaza Martí, Félix, de todo para tu celular, encendido siempre. Voy para Buenavista primera y tengo a Mauris, encendido siempre a Mauris, única lavandería. ¡Chilling ahí, manito!
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pero qué chévere. Chillo, canta. Excelente corte, mi gente. Tú sabes que yo saco pie, me voy. Hasta mañana, mi gente linda. Viene el macho. Buen provecho. ¡Gózatelo!

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1: ¿Cuál es el tema de hoy, muchachones?
2: Óyeme, el tema de hoy es el día o momento que tu carro no debería dañarse. Vamos a hacerlo así mismo, tan simple
1: como sí. No debiera de dañarse y se daña. A ver, ¿qué dice el público?
3: Lo más fuerte es un tapón a plena 12 del día, con ese calor es buena y con el aire dañado y que se te cabe el combustible. Ahí te suda hasta calofrío te da.
4: No hay una más fuerte cuando tú tienes el presupuesto de la semana entera de tu combustible y por lo menos ya el viernes, que ya tú sabes que el sábado ya tú le tienes que echar, y se inventan un viaje que hay que ir a los Alcarrizos, yeah. Tú viviendo en Lomina, ya tú sabes, y cuando ya tú vas por el elevado del quinto, el carro empieza a jalarte. Tú supiste.
1: No, pero yo te voy a decir algo, Joel, también uno puede decir que no también. A ver.
5: El carro mío se dañó y yo estaba dándole cotorro a una jeva y la jeva me dijo, coge para mi casa, y cogí para su casa. La jeva vive una segunda y dejé el carro abajo, pero ando en el carro de la mujer. A la mujer mía le habían comentado ya que yo andaba atrás de esa tipa. Y la mujer mía fue y se me llevó el carro de la casa de la notaba, el carro de ella. Se lo llevó el carro. Y ella preguntó, ¿de quién es ese carro? Y la mamá de la novia le dijo, del marido de mi hija.
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0: Cristina, Darly, que no le escuche a Yandy, que no le escuche a Yandy afuera ya, gente de Javier Rencar, Javier Rencar, mi gente de Paraíso, Marbella 714, sígalo en Instagram, la gente mía de Juan Dole activo, etiqueta 5 personas y te puede ganar en cualquier momento una noche para ti, un acompañante, un regalo de mortal. Claro que sí, estamos regalando una noche. Nombre de la gente mía de Juan Dolio, que están activos siempre. Paraíso Marbella 714. Sígalo en Instagram. Participen ahí. Estamos chilling. ¿Verdad que sí? El mejor Airbnb. Y en Juan Dolio. A nivel de mortal 104.9 a esta hora. Así que ya entonces, miren. Este viernes nos vemos en lo nuevo. 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Vamos para allá a darle el real apoyo, ¿verdad que sí? Así que reserven con tiempo, mi gente de Los Alcarrizos, que están en sintonía a esta hora. Ya lo saben, este viernes llegan los mortales DJ RJ y este servidor, El Macho, totalmente live, repertorio completo, a casa llena.
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Sin gol. Escuchando música de Puerto Rico, de los barrios y los caseríos. 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

Buenas tardes, California. Mi nombre es Benito Antonio Martínez Ocasio. Y si hoy estoy aquí en el Super Bowl 60, es porque nunca...

0: Dema, a tu loco tu cariño.
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3: Mira, yo tengo un caso. Resulta que yo tengo ahora mismo, tengo tres mujeres. Entonces, ¿qué pasa? Que de esas tres, las tres mujeres, yo me las conseguí a un grupo. ¿Sabes? Esos grupos de WhatsApp que se forman. Entonces, yo tengo tres, ¿no? Y las tres que yo tengo en el grupo, ninguna saben. Entonces, iremos a hacer un junte. Un junte, eso es como una reunión de un grupo. Y van las tres para allá. Y las tres quieren verme allá en el grupo. Pero ninguna saben que yo tengo nada. ¿Qué hago ahí? No sé qué yo voy a hacer. Tengo la cabeza vuelta loca. Ayúdenme, por favor.
4: Desde este lado, el transportador. ¡Tú fuión!
5: ¡Ah, ese es
4: fácil, manito!
5: Ese es mío.
4: Una solución a él, fácil y sencillo.
5: Ayúdalo.
4: Dale. Esto es fácil. Asunto mental.
5: A ver.
4: Claro y conciso.
5: Ajá.
4: Él lo que tiene que hacer lo siguiente: a cada una, ajá, citarla a una hora. Y me explico. Ramona, mira, oye, yo quiero que tú y yo la pasemos bien, pero en verdad, el junte a las 7. Yo quiero que tú estés, que estemos, nosotros lleguemos a las 7 en punto para gozárnoslo bien y de ahí salgamos con un lado bacano.
5: Ajá.
4: ¿Verdad?
5: Sí, dale.
4: Vamos, se la cito a las 7. A la otra la cita a las 9. Pero que la que él citó a las 7, ya a las 8. No. Él le dice, vámonos para todo el lado, fulana. Y allá, no, cuando está en ese lado, se junta, se inventa una excusa y arranca.
5: Es una locura,
4: pero
5: no. Tú estás poniendo la vaina peor. Es muy arriesgado.

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0: fallo a esta hora. 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
0: 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Mi gente de Javier Roncar, tan activo a esa hora. León Perfumería RD de calle Sport JC, lo duro de San Isidro. Mimada Salón es para las chicas mías de allá de Mimada, de la autopista de San Isidro. Me voy ahora a la Juana Saltitopa. Aprendió Darme Flow, tiene por Juana Saltitopa el mío. Ahí está la gente de Mama Flow RD, 27 de febrero, la grandota y el mío, el número uno, Rafa Sport, ahí el a José Martí, el papá, el patrón, Rafa Sport, lo duro. Ahí

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Vamos a darle. Mira a ver si te gusta esta. Primo. Mira el primo bailando y que quiere bailar con Rolando. Rafa, ¿qué hacemos? ¿Cómo es? ¿Que quiere bailar con Rafa? No. Decídete. Ah, no. Con Rolando.

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5: ¿Dónde? 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

te saludo, que tú sabes cómo es, que no lo puedo saludar a todos porque tengo un reguero de gente escribiéndome. Así que nada, voy a saludar. Estoy en el 809-305-1049. Ahora Fedy William, activo desde Guaricano, ruta 121, Rica. San Isidro, que está activo a esta hora. Saluditos para quién, para la Clarisa Shop. Super Yendi, activo siempre.

7, que está a nivel de mortal, 104.9. María desde Villa Mella se reporta. María desde Villa Mella, Cabo Alcántara, Policía Nacional. A nivel de la mortal, el compa, Policía Nacional, está ahí a nivel de esa radio mortal 104.9.

a esta hora. Soleado ya. 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

0: Escúchame esta información, amigo televidente. Lo siento. De último minuto, se está tocando piano. Ding dong, ding dong, ding dong, ding. 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Fa, chuleando. ¡Está chuleando! ¡Ay, lengua! ¡Lengua!
1: No nos salva nadie.

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Instagram, que siempre están pendientes a esta radio, gente en sus labores, pendiente a esta radio, La Mortal. En el miércoles, ya miércoles, señores, 27, se va mayo, increíble, soleadito, mucho calor, caído agüita light, tú sabes, para refrescar, pero dicen que cuando cae, tú sabes, fin de agua hace calor, a veces sí, a veces no, pero nada, estamos aquí, está soleadito, medio nubladillo por este lado, así que nada, mi gente, voy a saludar a la gente desde los Minas que están con nosotros, saludo, que no se me quede, miren, que no se me quede de un barrio, de un sector, de un residencial, de un callejón, la gente de los Minas, sentamos contigo, macho, a esta hora, saludo para la gente de los Minas, que están ahí, la gente desde Herrera, que están ahí, también desde la Isabela Aguiar, están con nosotros, la gente de Lucerna, ey. Tengo el Ya Prendido, tengo el panel 809-305-1049. La gente de Lucerna están con nosotros ahí. ¿Eh? Claro que sí, la gente de la central que están por allá. A nivel de Mortal 104.9. Los kilómetros también se reportan a esta hora. La gente

Cristo Rey, Dal Winston, Estrella, a Hotel Winston, Estrella, está ya a nivel de Mortal 104.9. Entonces no quedan ahí, siempre están pendientes. Esta gente no se dobla. Con la número uno, mi gente de Rafa es por allá. Duro, duro, Rafa, Mama Flow, RD, Darling Flow, mi mara. Son mi gente de calle, León, Perfumería RD, Javier Rencar, gente de Paraíso, Marbella 714. Activo a esta hora, sigan la página. Están ahí a nivel de La Mortal. Gente desde la zona colonial se reportan también a esta hora. ¡No hay fallo!

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2: 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Hoy es lunes, ¿qué van a comer? Y ese palanqueo que tú tenías, ¿eh? Al mundo le queda poco. Ya yo comí, me falta el postre y no andaba en palanqueo.
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10: Aló.
11: Aló. ¿Ya te diste cuenta que llevo 2 días sin hablarte?
10: Sí.
11: ¿Y qué tiene para decir?
10: Si me puedes regalar 2 días más, por favor.
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Déjeme dejárselo a Simon Juber y así a capela. Para que Nacho sienta. Nacho Estrella siente que esto es en vivo. OPG, ¿qué? Se lo prueba. 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Y este verso

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1: Mezcla Delta Flow Mortal 104.9. DJ Joel vino en las 570. ¡Wow! ¿Y con qué ticket habrá llegado DJ Joel?

0: mediante la publicación. En breve el caso.
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0: Debemos hacer en Instagram los consejos de DJ Joel, porque son unos consejos muy sinceros, muy directos, y la gente va a entender perfectamente lo que debe hacer con su vida. Por eso está aquí La Mezcla del Tapón, porque es el único que ha resuelto un caso de todos los casos que hemos hecho aquí. Cuidado.
4: El huesazo. Así es que están medio, así es que andan. Para que esté claro.
5: Vamos a ver su casa.
6: Me dejé de mi esposa, tengo una niña con ella y ahora quiere que le pinte el varón después que tengo otra familia. ¿Qué hago? Díganme ustedes, oyente.
0: Escucha esta gran persona lo que acaba de enviar.
5: Vamos a ver su casa.
6: Me dejé de mi esposa, tengo una niña con ella y ahora quiere que le pinte el varón después que tengo otra familia. ¿Qué hago? Díganme ustedes, oyente.
0: Se dejó de su esposa.
3: Está bien.
0: ¿Quién tú entiendes que debe hacer este pana, DJ Joel?
3: Está bien. Que hable con su pareja actual. Mire, ella quiere tener que sus dos hijos sean del mismo hombre.
0: Ajá.
3: Vamos a hacer
0: así de sencillo, así de fácil. Y ella tiene que aceptarlo, ¿sí o no?
3: Vamos a venderle, tú sabes, los...
0: ¿Los qué?
3: Los genes.
0: Vamos a ver qué dice el público a través del 809-305-1049. Escucha el caso bien.
5: Vamos a ver su casa.
6: Me dejé de mi esposa, tengo una niña con ella y ahora quiere que le pinte el varón después que tengo otra familia. ¿Qué hago? Díganme ustedes, oyente.
0: Nosotros no.

0: vas a resolver este caso?
1: Vamos a ir a su casa.
2: Me dejé de mi esposa, tengo una niña con ella y ahora quiere que le pinte el varón después que tengo otra familia. ¿Qué hago? Dígame usted, oyente.
0: Vamos a ver qué dice el público de la mezcla del tapón a través del 809-305-1049.
3: Vamos a ver.
4: Usted sabe lo que esa mujer quiere. Que maten a ese hombre, no lo quiere ver vivo. Ya ella cree que ha durado demasiado tiempo vivo. Quiere que lo maten.
0: Lo quiere desaparecer de la faz de la tierra. ¿Qué habla el público?
3: Vamos a esto.
5: Eso no corre. Al final a la perversa le pinta.
3: Cuidado.
0: Que perversa deja a la perversa tranquila. Es una muchacha de hogar.
3: No te metas en esa vaina.
6: Eso es que ella está embarazada y no sabe de quién es y se lo quiere pegar a él.
0: Ay. Un debol más de la vida, ¿no?
3: Miércoles de riesgo en la mezcla del tapón.
0: No.
7: DJ Joel, RJ.
0: Dale, hermano mío.
7: Gente de la mezcla del tapón, estamos activos. Oye, pero okay. Eso mismo fue lo que hizo DJ Joel aquí en Mandinga con una mujer que tú sabes.
3: Espérate.
8: Así es que están míos. Así es que andan. Para que esté claro.
0: Ay, mi madre.
9: Ya, mamá.

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2: Nada vale.
1: Hierba mala.
2: Se mueve a lo malo.
1: ¿Qué? Ojo por ojo.
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8: 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Y por un lado, él tiene, yo entiendo que él puede, pero por otro lado, quizás la mujer no quiera. Vamos a escuchar.
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10: Vamos a ver su casa.
11: Me dejé de mi esposa. Tengo una niña con ella. Y ahora quiere que le pinte el varón. Después que tengo otra familia. ¿Qué hago? Díganme ustedes, oyente.
9: ¿Qué hace mi hermano y amigo Eduardo en una situación así?
8: Si tu ex te dice, mira, tu ex esposa con la que ya tú tienes un hijo.
9: Ajá.
8: Quiero tener la hembra y quiero que sea del mismo padre. Y tú ya casado con otra mujer, ¿qué tú harías?
12: Sabe, profesor, buenas tardes al público de la mezcla del tapón.
9: Claro, siempre.
12: Sabe que yo soy un tipo buena gente y yo me debo a lo que diga la familia mía y ya mi ex mujer es mi familia.
9: ¿Cómo así?
12: Aunque estemos separados. Y me está pidiendo un favor.
8: Y más si hay un chamaquito. Ya,
12: por eso que somos
9: un varoncito.
12: Familia.
9: Yo quiero un chamaquito. ¿Cómo que dice?
12: Si tenemos un varón, le pinto una hembra. Porque es un favor que le estoy haciendo.
8: Eso no está descabellado.
12: No es un acto de amor.
9: Que si tu pareja está escuchando la emisora ahora, ella entendería eso que tú estás diciendo.
12: Fácilmente no me entiende, pero yo le hago el favor.
9: El huesazo. Ay, Dios mío.
8: ¿Qué habla el público de la mezcla?
10: Vamos a ver su casa.
11: Me dejé de mi esposa. Tengo una niña con ella. Y ahora quiere que le pinte el varón. Después que tengo otra familia. ¿Qué hago? Díganme ustedes, oyente.
8: La

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1: Vamos a ver su casa.
2: Me dejé de mi esposa, tengo una niña con ella y ahora quiere que le pinte el varón después que tengo otra familia. ¿Qué hago? Dígame usted, oyente.
3: Vamos a ver qué dice el público. Vamos a ver. 809-305-1049. Dios mío, cuántas cosas están pasando. ¿Cómo una mujer le pide eso y a un hombre que está quitado de la calle, está en familia?
4: ¿Qué está pasando?
3: No puedes hacer eso, mujer.
4: Dios mío, vamos a escuchar el público.
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6: DJ Joel, DJ RJ, Mortal 104.9. La emisora de la música urbana y un chin más.
3: Un chin ni más.
6: Oye, ese pana que no se mete en esa puerta. Las mujeres son egoístas. Cuando tú estás solo, no te buscan. Desde que saben que tú tienes una víctima, de una vez quieren dañarte lo tuyo. A ese pana que no se mete en eso, que después de su mujer, la que tiene ahora.
3: Ahí está.
6: ¿Tú imaginas que él le haga el favor de pintar el varoncito y que venga, le salgan
3: trillizo?
6: Un paquete de dos, uno mellizo. Entonces, que le pinte otra hembra, entonces.
4: Bueno, así que va uno por su casa.
6: Favor.
4: Uno para
6: el gordo.
3: ¿Cómo
6: problema?
3: Así?
6: Y nos vemos el viernes, ya hablo el carrizo, rejota.
3: Pero bueno, así, estamos allá, lo del carrizo.
4: Si sale el mellizo, te lleva uno para su casa y deja el otro a ella.
3: Tyler Lounge, lo nuevo, lo Alcarrizo. Hermanito Otto, prendiendo la avenida.
4: Allá,
3: y prendiendo a DJ Joel, lo voy a emborrachar. Me dijo Joel, se va borracho para su casa. Yo creo que lo van a botar, Joel.
1: Llámame, le tengo que decir algo, llámame.
2: Ese pana, ese caso, él está preguntando por qué él quiere, porque él sabe que él se lo quiere hacer, porque oye lo que él dice.
3: Ajá.
2: En vez de decir, me dejé de mi ex esposa, él dice, me dejé de mi esposa. O sea, que él la ve como su esposa. Ey, todavía.
3: Es verdad. Ay, mi madre, el loco está enamorado.
4: Ese pana tiene un punto.
3: ¿Qué está pasando aquí?
7: Que sea así, que Dios y la patria los juzgue.
4: Luis Alexander Morillo, ve y comenta ahora mismo en el post. Ahí está en la cuenta, DJ RJRD, DJ Joel RD. Ve, comenta, pon simplemente la palabra poeta y vas a ganar. 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
8: En el país se consume 4.6 millones de botellas de cerveza diariamente. 4.6 millones de botellas de cerveza al día equivale a 115 millones de botellas cada 25 días. Diablo. Es un río de romo. Señores, se bebe más cerveza que leche, que agua, que proteína. Es una pasión. Pasión. Eso es romo.
7: Y si sea así, que Dios y la patria los juzgues.
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4: 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Importante esto para nuestro público. 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
1: ¡Ay, vecina!
2: Yo me lo pago hoy mismo.
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6: Vamos a ver su casa.
7: Me dejé de mi esposa, tengo una niña con ella y ahora quiere que le pinte el varón después que tengo otra familia. ¿Qué hago? Dígame usted, oyente.
1: Llámame,
8: buenas noches, equipo. Le está hablando el pastor. Os daré un consejo. Cuando usted acaba de salir del demonio, pues no es recomendable volver, porque ella lo que está buscando es venganza. Cuando usted deje aquel cojo que usted tiene, pues lamentablemente ella lo va a dejar a usted y se va a quedar sin pito y sin flauta. Pues os acabéis de llamar al gordo, porque hay muchos problemas.
1: ¿Y dónde está el gordo, loco?
2: El gordo yo creo que lo soltaron hoy.
1: ¡Gordo! ¡Wey!
2: ¿O no?
1: ¡Gordo, ven, gordo!
9: ¡Gordo, levanta el gordo, que hay problema! ¡Levanta el gordo, que hay problema! ¡Levanta el gordo, Julio! ¡Voy para allá, cállate para allá!
10: ¡Me baña la puerta!
9: ¡Levanta el gordo, que hay problema! ¡Levántame el gordo, Julio!
1: ¡Ay, Dios mío!
9: ¡Seguimos!
11: Hay que verlo desde este punto de vista, porque si la mujer está coronada,
1: ajá,
11: no, se le puede hacer uno, no, se le pueden hacer hasta tres.
1: ¡Tres! Sí,
11: está coronada la de su esposa. Pero si es un garapacho de dos, dime tú. No, oh, muchacho, agarra tu maleta, Satanás, y vete de aquí.
9: Gordo, levanta el gordo, que hay problema. Levanta el gordo, que hay problema. Levanta el gordo, Julio, voy para allá, cállate para allá.
10: Me baña la puerta.
9: Levanta el gordo, que hay problema. Levántame el gordo,
12: Julio. Se regó el gordo. ¿Qué me le hicieron al gordo, Dios mío?
13: DJ Joel, DJ RJ.
1: ¡Hola!
13: Díganle al pana. Que yo soy la comadre de su mujer.
1: Ay, comadre, ¿qué tal?
13: Que deje de estar preguntando y que si él se lo va a hacer, que se lo haga.
1: Ay,
13: que el chamaquito. Y ya él le dijo a ella que sí.
1: Ah, por eso
13: se lo va a hacer. Que deje de estar preguntando. Atentamente, la comadre.
1: Ay, la comadre.
13: Sí, usted le dice.
14: Que sea así, que Dios y la patria los
1: juzgue. Y los muchachos están así, que se hacen así ya, como si tú estuvieras haciendo una silla, con wow, madera.
15: Dije yo, RJ, no a la mía, yo te digo, tenemos que hablar. Y le digo, mira, la es mía. Quiere tener un varoncito, a ver si tú entras en acuerdo y me deja darle su varoncito, ya que tú y yo tenemos la pareja. A ver si entre en acuerdo. Ella lo que me va a decir es que me vaya con ella.
1: Ay,
9: otro,
1: ay,
9: vete
1: ay,
9: con ella entonces.
1: Ay, Dios mío, ¿qué habla el público de la mezcla del tapón?
16: Uy, pero no sé lo que está pasando. Dale, DJ Joel y DJ RJ. Wow. De este lado.
1: Está
16: pariguayo, pero él tiene lo que coger. Uh-huh. Un cuadro y ya, un cuadro.
1: ¿Cómo un cuadro?
16: Compré un poco de pintura de esa, de la que pintan, y va, una parte de pinceles. Y pintarle a su muchachito y ya, si ella quiere, pero no sea tan bruto ni palomo pariguayo.
1: No, pero espérate. Dios mío, y es que esto no tiene solución. Es que lo que le pinta el muchacho no. Y entonces la pareja, ¿qué va a decir? Claro,
9: dejen de estar mareando tanto. Que le haga el muchacho sí o no.
1: Que hablen claro, ¿qué es lo que es?
17: Comandante, aquí hay un revuelo grandísimo. Téngame la guardia. Hay problema, hay problema. Mande la brigada, tráigala, tráigala.
1: Se armó el rebú.
12: Y al pana que suelte eso, que si él estuviera seco sin mujer,
10: Yo te aseguro a ti que ya no quisiera otro hijo con él. Ay. Las mujeres somos así de sencillas.
1: Ay, mi madre, lo dijo.
9: Levanta el gordo, no hay problema. Levanta el gordo, no hay problema. Levanta el gordo, Julio, voy para allá, cállate para allá.
18: Me baña la puerta.
9: Levanta el gordo, no hay problema. Levántame el gordo,
10: Julio. Se regó el gordo. ¿Qué me le hicieron al gordo, Dios mío?
9: Sigue comentándolo en la cuenta DJ Joel RD, DJ RJRD. Entra ahora y coloca la palabra poeta en el post donde te estamos invitando a que te vayas.

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1: Me voy a matar a esta mujer, pero esta mujer está loca. Oh, pero ella pone en su estado de que te amo, Jesús. Vengo yo y pongo te amo, María. Entonces yo no puedo ser católico y ella sí.
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2: 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Miércoles de mi carro pila. ¿Por qué? ¿No quieren hablar ustedes hoy?
3: Estamos asustados. ¿Por qué? Estamos asustados.
2: ¿Cuál es el miedo que no habla?
4: La hora más esperada de todos los miércoles.
3: Joel, estamos asustados.
2: ¿Por qué?
3: Primero, muy buenas noches al Radio Escucha que nos sintoniza, que está pendiente a mi carro Sila.
2: Sí.
3: Oye, pero estamos asustados literalmente. Julio S.
4: Julio S.
3: Con nosotros.
2: Julio S. Julio S.
3: Cuidado, Galván. Le está aplicando.
2: Cuidado, Galván.
3: Sí, Julio S. Sí, Julio S.
4: Julio S.
3: Joel, nos sentimos muy, pero muy preocupados.
2: ¿Por qué, hermano?
3: El próximo domingo es Día de la Madre, ¿verdad?
4: Ey, sí, Día de la Madre. Yo tengo mi ahorro ya por ahí.
3: Ey.
4: Porque hay que regalar.
3: Entonces, antes de entrar en el problema que tenemos, porque hay un problema grave, realmente.
4: Problema grave, señores.
3: Producción ha acabado de recibir, desde todos los casos que hemos recibido, uno en específico. Pero nada, primero, antes de entrar en materia, vamos a saludar a nuestro hermano querido de Autorepuesto Mi Carro, el señor Galvani Castillo.
4: Muy duro, muy duro. ¿Dónde está Galvani?
3: El señor Galvani Castillo, el día de hoy se encuentra...
4: ¿Hasta la unidad móvil?
3: No. El día de hoy se encuentra en nuestra unidad aero... ¿Helicóptero? ¿Qué se dice?
4: Sí, aérea.
3: Ah, pero ven acá.
4: Galvani, no.
3: Galvani va a llegar un poco tarde porque viene directamente de acá, del malecón. ¿Cómo se llama el helipuerto?
4: Del helipuerto del malecón.
3: Del helipuerto. Claro, Galvani hoy acaba de hacer una travesía, literalmente, desde Pedernales.
4: Sí.
3: Se fue a Pedernales a llevar lo que son carteras y todo ese tipo de insumos para las madres, literalmente.
4: Qué bien. Galvani, Dios.
2: Mejor Galvani Castillo.
4: Atención, el público que está escuchando esta radio, si usted va por los previos de lo que era Metal Don por ahí,
3: sí.
4: Deténgase y espere a Galvani en el helipuerto. Algo le sale.
3: Wow. Muy duro. Pero mira, vamos a entrar en materia el día de hoy, Joel. Tú sabes que ya mamá llegó. Hay situaciones.
2: ¿Cómo fue?
3: Ya mamá llegó, ¿verdad? Hay situaciones. Entonces, sí. Joel, vamos a ver qué pasa con este caso que tenemos el día de hoy. El día de hoy vamos a ayudar a este radio escucha que tiene una situación un poco difícil. Él se encuentra actualmente entre la espada y la pared.
4: Sí, hay situaciones difíciles, ¿eh? Hay situaciones bien complicadas, pero para eso está el público y estamos nosotros para tratar de ayudar a esa persona.
3: Definitivamente. Joel,
4: digo,
3: por favor.
4: Para tratar, porque uno no sabe.
2: Sí, claro, uno no sabe con qué uno se puede encontrar en el camino. Vamos a escuchar la situación, el caso, y que el público de la mezcla del tapón y mi carro Sila ayude a este pobre hombre.
5: Atención, los muchachos de mi carro Sila, buenas tardes. Estoy teniendo un problema con la madre y el carro. Y estoy tirándole a ustedes a ver si me ayudan junto a su público. En la casa hay un carro familiar. Las cuatro gomas ya están en el tubo. Tengo que cambiar las cuatro gomas porque hay que llevar el regalo de la suegra Jimani. Pero la estufa solamente le está funcionando el horno y la mujer me tiene la cabeza loca. ¿Cómo ustedes me ayudan con ese caso, los muchachos? Yo apuesto a ustedes. Yo espero que tengan una solución para mí.
2: Ahí está. Vamos a ver qué el público de la mezcla del tapón tiene
4: Julio entró como empantado, como que lo mató.
2: No, espérate, quizás Julio se no tiene identificado. Escuche el caso nuevamente y opine.
5: Atención, los muchachos de mi carro Sila, buenas tardes. Estoy teniendo un problema con la madre y el carro. Y estoy tirándole a ustedes a ver si me ayudan junto a su público. En la casa hay un carro familiar. Las cuatro gomas ya están en el tubo. Tengo que cambiar las cuatro gomas porque hay que llevar el regalo de la suegra Jimani. Pero la estufa solamente le está funcionando el horno y la mujer me tiene la cabeza loca. ¿Cómo ustedes me ayudan con ese caso, los muchachos? Yo apuesto a ustedes. Yo espero que tengan una solución para mí.
2: Mira, ese muchacho parece Eduardo hablando.
3: Sí.
2: Cuidado. Oye, así me mamado igualito Eduardo.
4: Cuidado, que el viejo mío era camionero.
3: Cuando viene a ver, hizo un desastre por allá, por Yamasá.
4: Cuidado. El viejo mío era camionero, cuidado con eso.
2: Ahí está el caso, la gente que opine y dé una solución para este caso, hoy en Mi Carro Sí, la mezcla.

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1: Nosotros vamos para allá, ¿verdad?
0: Pero todo el equipo, hermano.
1: Claro, wow, sí. Te tengo buena noticia.
2: ¿Qué?
0: Cuéntale, claro. Eduardo. ¿Vamos a salir de ti ya?
1: No, espérate, Sarón.
0: Discúlpame.
1: Pero y el público no me defiende, el público de esta radio.
2: Yo no entiendo.
1: El público quiere que yo me vaya.
2: No.
1: Me aceptaron en la Liga de Sobol otra vez. Y soy encargado ahora.
0: Oye.
1: Ahora no me pueden votar.
2: Pero tú estás llevando la finanza.
1: Sí, claro.
2: Ah, no, se jodió el equipo.
0: Se jodió el equipo ya.
2: Se jodió el equipo.
0: El equipo va cerrado por problemas financieros.
1: ¿Qué día que vamos para Jarro? Hay un fondito ahí.
0: Ay, mi madre. Oye, la liga tiene que tener cuidado con él. Cada vez que él necesite dinero para beber, se lo inventaba. Señores, hay que buscar fondos para comprar unos bombillos.
2: Hay que pintar el play, hay que echarle la cal.
1: Voy a mandar a brillar la guagua con un menudo que hay. Yo repongo eso después.
0: Eso es como cuando en diciembre te paran, que levantan la soga. Y que, aporte para pintar la calle. Llega el 31 de enero y tú no ves que por ahí no pasan ni una brocha. Señores, tenemos esta situación a propósito que ya viene ahí el Día de las Madres. Escuche este hombre.
3: Atención los muchachos de Mi Carro Sila, buenas tardes. Estoy teniendo un problema con la madre y el carro. Y estoy tirándole a ustedes a ver si me ayudan junto a su público. En la casa hay un carro familiar. Las cuatro gomas ya están en el tubo. Tengo que cambiar las cuatro gomas porque hay que llevar el regalo de la suegra Jimani. Pero la estufa solamente le está funcionando el horno. Y la mujer me tiene la cabeza loca. ¿Cómo ustedes me ayudan con ese caso, los muchachos? Yo apuesto a ustedes. Yo espero que tengan una solución para mí.
0: Ay, Dios mío. Que hable de inmediato al público y le dé una idea a este hombre de cómo solucionar esa situación.
4: Patrón, lo voy a ayudar. Yo le traje la solución.
0: El público siempre anda activo.
4: Es un hombre digno y decente, patrón.
0: Ajá. Ayúdalo.
4: Como la esposa suya lo tiene en zozobra con el regalo de la suegra, hágase otra inversión ahí enfundando o envolviendo en papel de regalo la estufa, que solamente le funciona el horno. Y mándesela a la suegra con la mujer en una guagua. Y ya usted está quedado por goma, pero como quiera le va a hacer llegar el regalo. Involucre a la mujer suya ahí.
0: Pero
4: ahí,
2: hay que dar un aplauso.
1: No, no le está regalando una estufa, le está regalando un horno.
0: él tiene un punto ahí.
1: Claro.
5: El huesazo. Así es que están vivos, así es que andan. Pa' que esté claro.
1: No le está regalando una estufa, le está regalando un horno.
0: Yo creo que
1: se atreve a acabar el muchacho.
0: Yo creo que podemos cerrar este programa ya por hoy. Ya
1: está la solución. Oye,
0: por hoy podemos cerrarlo.
1: Compraste tu goma. Le montaste tu goma al carro.
0: Podemos cerrar este programa por hoy.
2: Güey, literalmente, a ese pana hay que mandar a hacerle una estatua, literalmente.
1: Sí, hombre.
2: Al lado y abajo.
1: Si tú quieres, no reproduzca más audio. Ya
0: yo entiendo que podemos cerrar este programa por hoy ya.
2: Ahora, ready.
1: Hay gente inteligente.
2: Ahora, yo te voy a decir algo.
1: Sí.
2: Esa estufa, cuando comiencen a desvestirla.
1: Espera.
0: Cuidado.
2: Cuando comiencen a divertir esa estufa, mi amigo, mira, funda por funda, así, plan. Me imagino que va a ser el plástico de trifil, ¿verdad?
0: Sí.
2: Y el queso, ¿verdad?
0: Vuelta por vuelta.
2: Cuando termine la última vuelta, que siempre se suelta, ¡fua! Que ella vea así las cuatro hornillas de arriba quemadas, mira.
0: Ahora, no somos quién para juzgar si le regalas
1: ¿quiénes
0: eso?
1: Somos nosotros.
0: ¿Quién eres tú para juzgar?
2: Jamás.
0: No, ni yo tampoco.
6: Que sea así, que Dios y la patria

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2: Mezcla del tapón, el after party con mi carrocila. Vamos a escuchar de inmediato el problema de este muchacho para el Día de las Madres. Vamos a escuchar.
3: Atención los muchachos de mi carrocila. Buenas tardes. Estoy teniendo un problema con la madre y el carro. Y estoy tirándole a ustedes a ver si me ayudan junto a su público.
2: A ver, dale, hermano.
3: En la casa hay un carro familiar. Las cuatro gomas ya están en el tubo. Tengo que cambiar las cuatro gomas porque hay que llevar el regalo de la suegra Jimani. Pero la estufa solamente le está funcionando el horno. Y la mujer me tiene la cabeza loca. ¿Cómo ustedes me ayudan con ese caso, los muchachos? Yo apuesto a ustedes. Yo espero que tengan una solución para mí.
2: El primer bobo que tiene es de una suegra en Jimani. Ahí comienza el problema.
4: La trajo de lejos, ¿oíste?
5: Es un viaje
4: de lejos. La trajo de lejos. Joel, vamos a ver qué dicen los.
2: El público.
4: Qué bobo, ¿oíste?
6: Patrón, lo voy a ayudar. Yo le traje la solución. Jefe mío, porque usted se oye que es un hombre digno y decente.
2: ¿Vale la pena escuchar a este hombre?
4: Sí, él sabe.
6: Como la esposa suya lo tiene en zozobra con el regalo de la suegra, hágase otra inversión ahí enfundando o envolviendo en papel de regalo la estufa que solamente le funciona el horno.
4: ¿La vieja?
6: Y mándesela a la suegra con la mujer en una guagua y dígale que usted está quedado por goma, pero como quiera le va a hacer llegar el regalo. Involucre a la mujer suya ahí para que usted vea que se va a acabar el show.
2: El mejor, este es el mejor.
5: Una buena solución.
4: Definitivamente, sí. Él la tiene.
5: Sí, la tiene.
4: Wow,
5: la tiene.
4: Dios mío.
2: A ver, ¿cómo ayudamos a este hombre, el público?
7: Buenas noches, Joel. Que no se vuelva loco. Dale mi WhatsApp para yo pasarle un adapte que tengo aquí. Y 7 sacos de carbón para que se lo lleve. Para que vaya metiendo mano ahí.
8: Así es que están vivos. Así es que andan.
4: Te voy a decir algo, para Jimani todavía están quemando carbón por pila, ¿viste?
5: Le va a regalar 7 sacos. Ya está solucionado ahí su problema.
2: Cerrado. Y uno con estufa moderna y de todo, uno se muere por comer comida
4: a leña.
2: A leña en carbón. O sea que le están enviando algo de lujo, ¿verdad?
4: Ahora, Joel, eso es un día que tú te mueres por esa. Sí. Ese bajo a uno no lo aguanta nadie.
5: Como un día tú te antojas de arroz blanco con huevo.
9: Llámame, pero tengo que decir algo, llámame.
5: Pero Galvani no ha llegado.
2: Eso significa que si él tiró, significa que Galvani viene cerca.
5: Galvani está cerca.
2: Una más del público.
10: Buenas noches. Mira, dile a ese pana que Galvani no ha llegado al helipuerto todavía, que vaya. Y que se pare allá antes que Galvani llegue. A ver si le dan por lo menos las cuatro gomitas. Esa es la solución que yo te. Le dan las cuatro gomas del carrito. Y con lo otro que resuelva como él pueda.
4: Es duro, ¿oíste?
5: Es una vaina, yo.
4: Es duro. Él lo hizo bien.
5: Ese tipo está bien.
4: La solución no es Galvani.
5: Que Galvani se la da las cuatro gomas.
4: Es que Galvani y Corporán van de la mano.
5: Van ahí. Sí.
2: Ay, Dios mío, mi carro sí, la mezcla del tapón. Ahí está la situación. Ayuda a este hombre. Tiene un lío con cuatro gomas y una estufa.
4: Cuatro gomas y un camino.
11: Que sea así, que Dios y la patria los juzgue.
4: Tú sabes que es bueno saber e interpretar que ahora mismo él está en una condición difícil, Eduardo.
5: Él suena bobeado, él suena que está chocado por la vida.
4: ¿Chocado? ya le está tragado literalmente. Sí, o sea, sí. Como él está ahora mismito, hay problemas serios.
5: Sí, suena muy, muy...
4: Afligido. Sí,
5: suena muy afligido.
4: Mira, tú sabes que ya siento la brisita de Navidad. Ah, perdón, es Galvani que está llegando. Espérate, ya casi
5: como la brisita de Navidad.
4: Es Galvani que está llegando. Espérate. Recuérdate que Galvani donde llega afrondoso y con muchas cosas para...
5: Orondo, llega orondo.
9: Llámame, que lo tengo que decir. Llámame.
2: Mano, no te vamos a llamar.
4: Está en el lobby todavía, que viene subiendo.
2: Señora, escuche la situación y únase a la conversación y opine en mi carrocito.
3: Atención los muchachos de mi carro, Sila, buenas tardes. Estoy teniendo un problema con la madre y el carro. Y estoy tirándole a ustedes a ver si me ayudan junto a su público. En la casa hay un carro familiar. Las cuatro gomas ya están en el tubo. Tengo que cambiar las cuatro gomas porque hay que llevar el regalo de la suegra Jimani. Pero la estufa solamente le está funcionando el horno. Y la mujer me tiene la cabeza loca. ¿Cómo ustedes me ayudan con ese caso, los muchachos? Yo apuesto a ustedes. Yo espero que tengan una solución para
1: la mezcla del tapón.
0: Dale a tu cuerpo alegría, Macarena. Que tu cuerpo es para darle alegría y cosa buena. Dale a tu cuerpo.

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0: Galvani, Eduardo, Lenny Brito en la casa, en la mezcla del tapón, el after party.
1: Se acaba de paralizar la cabina actualmente.
2: Y el mundo, el país.
1: Estamos todos a una, unánimemente y parado en atención. Acaba de hacer su entrada el ministro de Defensa de mi caro fila, Galvani Castillo.
0: Galvani Castillo y Carvajal.
1: Llegó sudado el mío.
0: Ya. Hoy sí, bueno, muchísimas gracias a los muchachos. ¿Tú
3: sabes? Llámame, le tengo que decir algo, llámame.
2: Pero acá, insistente,
1: está intenso.
2: Desde que escuchó a Galvani. Galvani ni se ha secado el sudor.
1: Ey, no cojan dinero a rédito, por favor. Para que no estén pasando esa calamidad que yo estoy pasando con ese tío.
2: Eso a Sara.
1: Y eso tú pagas los réditos ahora y ya mañana lo debes.
2: Lo debe ahí mismo.
1: Otra vez. Eso es un bobo. Mira que yo venía escuchando, ¿sabes qué? Me fue muy bien para allá, para pedir la de
2: regalo. Wow, qué bueno, Dios mío.
1: Yo no sabía que para allá. Yo no sabía que para allá me querían tanto.
2: ¿Y esas madres contentas?
1: Muchacho, esa gente loca conmigo
0: para allá. ¿Y esos ruñones que tú tienes, Galván?
2: El hombre dando canate.
0: Viajale fue nosotros para allá.
1: ¿Sabes que el alboroto de la gente, la multitud?
0: ¡Galvani!
1: Muchísimas gracias a toda la gente de allá del sur, están muy queridos. Muchísimas gracias por todas las atenciones. Y volvemos próximamente, la próxima semana, a llevar más regalos y más sonrisas.
2: ¡Wow, Dios mío!
1: Sí.
2: ¡Qué bello!
1: ¿Sabes que yo venía escuchando el tema y analizando? Es un tipo que.
2: Analítico. Trajo la solución, señores. Yo creo que hoy vamos a terminar temprano. El hombre trajo la solución.
1: Mira, yo te voy a decir algo. Viendo que las cuatro gomas del vehículo están dañadas.
2: Sí.
1: Y el vehículo de la familia.
2: Está bobeado.
1: ¿Entiendes? Y aparte de eso, ¿por qué ese señor se buscó una suegra tan lejos, mi
2: hermano? Vaya, maní, Dios.
0: Es lo que yo digo. El primer fallo de él es buscarse una suegra tan lejos.
2: ¿Qué le hizo San Cristóbal a ese señor?
1: Pero déjame decirte algo. Para tú tenerla como vecina. Es mejor que esté para allá, para Samaná, para allá, para
2: Jimaní. Como quiera un problema.
1: Porque tú tenés la de vecino, un problema.
0: Galvani tiene un punto ahí.
1: ¿Tú me entiendes? Es mejor tenerla lejos.
0: Tiene un punto, Galvani.
1: Es mejor tenerla lejos.
2: Un punto de vista.
0: O sea, un punto de opinión.
2: Un punto de vista.
1: Habla claro, que este programa lo tiene mucha gente.
0: Un punto en su opinión, hermano. ¿Y qué es esto?
1: Vamos a escuchar.
0: Dios mío.
4: Los juques.
0: Vamos a escuchar qué dice el público sobre este caso de este muchacho.

0: Vamos a escuchar la situación del pana, Dios.
1: Atención los muchachos de mi carro, Sila, buenas tardes. Estoy teniendo un problema con la madre y el carro. Y estoy tirándole a ustedes a ver si me ayudan junto a su público. En la casa hay un carro familiar. Las cuatro gomas ya están en el tubo. Tengo que cambiar las cuatro gomas porque hay que llevar el regalo de la suegra Jimani. Pero la estufa solamente le está funcionando el horno. Y la mujer me tiene la cabeza loca. ¿Cómo ustedes me ayudan con ese caso, los muchachos? Yo apuesto a ustedes. Yo espero que tengan una solución para mí.
2: Llámame, que te tengo que decir algo. Llámame.
0: ¡Oh! ¡Pero va acá!
3: No, Galván, yo te voy a proteger dinero realmente.
4: Yo tengo que salir de semana.
3: No. Joel.
0: ¿Qué habla el público de la mezcla del tapón?
5: Saludo a ese equipo de Mortal. Eduardo Tejeda, mío.
6: Ey, ya el público me está cogiendo cariño y yo él me quiere sacar de aquí.
0: Eso Eduardo que es reparto un dinero allá en el barrio. Llame y saluden. Llámame y salúdame.
7: Buenas noches. Por ese pana sí está complicado. Se está mortificando con llevarle una estufa a la suegra. Pero es un campo que ya está, señores. Que mangue tres blows.
6: Míralo ahí.
7: Y saco de leña que hay para allá.
6: Míralo ahí.
7: Ya. Y problema resuelto, porque para quedarle una bomba de gas cerca a esa doña, yo me supongo que eso tiene que estar. Dame ni hablar.
6: Es verdad. La está cuidando Galvani. Algo decir, orgánico.
4: No, yo te voy a decir algo. La intención es lo que vale también, oíste.
6: Pero es blo.
4: Hay que dejarse de vaina.
0: Pon adelante a la doña.
4: La intención es lo que vale.
6: Pero es blo y le busco la leña yo mismo, que soy un experto buscando leña.
4: ¿Qué tipo de leña tú le vas a buscar? Vamos a ver.
6: De guayaba.
4: Ay, de guayaba.
6: Acá.
4: Pero de guayaba seca, ¿verdad?
6: Pero mira a Lenny cómo se sorprende que para Lenny yo soy de campo.
3: No, pero mínimo para hacer un sancocho. Cuando tú le metes guayaba seca, es para hacer sancocho, bro. Para hacer carne y saque madera
6: seca. Ahora, después de ese viaje de aquí a Jimaní, lo mínimo que te pueden hacer es un sancocho.
4: Ahora, ¿tú crees que a la hora de un quille con tu esposa, la suegra, después de tú haberle llevado esa estufa, ella te considere para hablar a favor tuyo?
6: Después que tú le regalaste la estufa.
4: Sí.
6: Pero va acá. Esa muchacha no se puede ir para esa casa. Esa mujer la devuelve. Váyase para donde su marido.
4: Ahora que yo te voy a decir una vaina. Da un viaje de aquí a allá. Ella ahora va a pensar
6: que,
4: también hoy.
6: No, el que se va
0: yo
6: no
0: vuelve. Yo creo que Eduardo se la buscó para allá. Fue para eso mismo.
6: El que se va no vuelve.
0: Saludos para Julio S.
6: Julio S.
0: Espérate, Julio S.
4: Me le están disfrazando el nombre.
0: El apellido.
4: Era AKA la sustancia.
8: El huesazo. Así es que están míos. Así es que andan. Pa' que esté claro.